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Hola, hola, muy buenos días, 9:07. Nosotros arrancamos acá. Hoy no es un día cualquiera. Este sábado, atención, 6/6/2026. Y son las 9:06. No, mentira, son las 9:07. Pero para los que son expertos en numerología, no sé qué significa hoy. No sé si tiene alguna trascendencia, algo. Papá me hizo acordar ayer de que nosotros cuando íbamos a una iglesia, en realidad fue una vigilia de todas las iglesias y fue hace 20 años atrás, un 6 de junio del año 2006. Entonces era por el 666, ¿verdad? Hoy no sé qué van a hacer, no sé qué va a pasar. Che, ahí se ve mi café, se ve mi... En el Twitch ya estamos, Radio-7, se vio mi cafecito, se vio mi termo. ¿Te gusta mi sticker de Mishimi? Perfect. Ahí está, Mishimi con el sticker. Bueno, estamos en vivo, nos pueden ver a través de Radio-7, también estamos en el WhatsApp 0986710177. Hoy sábado, qué lindo sábado después de lo que fue ayer. Qué gusto gritar tantos goles. Qué lindo ese perrito que entró al inicio del partido allí. Cuando iba a arrancar el partido, un perrito precioso, hermoso, encantador, que hizo todo. Y qué lindo ver la Paraguay de esa manera, ¿verdad? Yo no me voy a meter en el tema de la garra guaraní y todo eso, pero realmente se le ve con otra actitud totalmente diferente. Y ese golazo de Miguel Almirón, olvídate. Y mira que él hace rato ya había sido convocado. Y qué importante es la influencia y también el conocimiento de un director técnico que es líder de verdad, porque evidentemente influyó muchísimo. Es una especie de Ted Lasso. ¿Qué querés que te diga? A la gente que vio Ted Lasso, para mí él es un Ted Lasso, ¿sí? Le rebancamos a Alfaro. Hay almohaditas de Alfaro. ¿Querés una almohadita de Alfaro, Ferfer? Yo te voy a regalar si querés. ¿Querés? ¿De verdad? ¿True? ¿De verdad, verdad, verdad? Bueno, te voy a regalar. Yo sé dónde se vende. Después también veo que hay... son de arcilla, también pero son cabezones, así como un Funko Pop, pero hecho de arcilla, también de Alfaro. Ese sí, creo que en Areguá, no sé, acá no sé dónde se vende. Vi también en varias tiendas todo el luqueado de la Albirroja. Los jeans con estampas de la Albirroja, la imagen de la selección, Paraguay, aquí, allá. Porque las chi tienen que estar churras, obviamente. Corsets, sí, así mismo. Yo no sé nomás ese corset que publicaron, que tenía el logo de una tienda deportiva, es real, o le pusieron nomás ahí el logo de la tienda deportiva. Pero sí, el corset, vi también esas remeras, ¿cómo decir? Esas blusas que son con esa tela, ¿cómo que se llama esa tela? Ayúdenme, ¿por qué no está Cande acá? Necesito que Cande, ella va a saber el nombre. Esas telas que tienen todo diseño, pero son transparentes. ¿Cómo que se llama? Ay, te voy a pasar después. No me acuerdo. Si alguien está escuchando también acá, 0986710177, ¿cómo se llama esa que tiene todo así? Es transparente, pero es tipo esa tela de media fina, que tiene todo diseñito, flores, etcétera, etcétera. Y bueno, le vi también así, blanco, rojo, blanco y azul. Así, repro. Me encanta cómo la gente se está ingeniando. Es espectacular. Ayer realmente se vibró eso y se sintió. Y mira que era un amistoso. Estaba viendo lo que fue allí en la zona del Panteón de los Héroes. Qué grande, Jorge Guillén, compañero ahí de Unicanal. Y tipo Tule, pero no es Tule otra vez. Como una, no sé cómo se llaman. Pero tiene un nombre propio, pero ahora no se me viene. Red, tipo Red, una cosa así es. Bueno, en fin, me van a ayudar ahí también al WhatsApp. Y veía el trabajo Jorge Guillén con la gente que obviamente ya empezó a festejar y estaba un poquitito ahí con unas copitas de más. Y era muy simpático. Y bueno, qué lindo que se haga eso, qué lindo que se pueda festejar de esta manera. Y ojalá la próxima semana, el próximo viernes ya arranca de manera, o sea, en realidad el jueves, pero Paraguay juega el viernes con Estados Unidos. Y ojalá nos vaya bien, che, ojalá que, porque yo ayer a Nicaragua hasta llegué a pensar que algo pasaba, porque demasiadas patadas ya metían los jugadores de Nicaragua. Bueno, nosotros arrancamos acá, obviamente hoy vamos a hablar de la Albirroja, vamos a hablar todo un poco. Vamos a ver si querido Pepe Cárdenas, no le llama cambiado su apellido, porque quizás tal vez por eso no me atiende, porque la última vez le cambié su apellido. Pero sí podemos hablar con él, porque hoy la Albirroja viaja para Estados Unidos, rumbo a Estados Unidos. Se estaba preparando todo un mega dispositivo de seguridad y vamos a ver cómo va a ser eso también. Y bueno, lo que se está preparando para el Mundial. Acá me... Ah, sí, cierto. Muchas gracias a Sue. Muy parecido a esa tela de lencería.
Sí, sí. Y bueno, y encaje que dijo también Fer. Y sí, yo creo que encaje. Encaje, sí, de encaje. Que son así tipo elástica y todo eso. Pero en los colores rojo, blanco y azul. Re buena onda. Me encanta. Gracias, gracias por el aporte de la Genchi, Genchi. Bueno, arrancamos acá. 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Ayer estaba bueno para celebrar la victoria de la Albirroja con una Vespa. Con una Vespa roja, qué linda. Sí, porque estaba muy difícil trasladarse en vehículo porque había una congestión importante. Pero bueno, que eso cuántas veces pasa en el año. Ahora estamos de fiesta porque después de 16 años volvemos al Mundial, así que estamos súper contentos. Imagínense que hay chicos de 16 años que nunca le vieron a la Albirroja en un Mundial. Nosotros tuvimos la oportunidad y bueno, esperamos un montón, pasamos de todo, pero por fin terminó la penumbra. Che, acá me llega... ¿Por qué no me llega el WhatsApp? Acá me llega al... ¿Cómo que se llama? Me llega acá a la tablet, pero no me llega al teléfono. Guay. Qué cosa rara, che. Bueno, acá dice, Body Doll, con los colores de la selección. Y sí, sí, porque es una especie de eso, si no crop top. Yo leo, Baby. No sé, ya. No sé, yo leí primero Body. No me vayas, déjame que tome todo mi café primero. Yo también estuve festejando ayer, ¿qué es lo que tanto? Es más, me invitaron para irme a ver el partido en un lugar y yo tengo que reconocer que ya estoy grande para esas cosas. Y me quedé en mi casa a ver con mi papá que estrenó tele, entonces nos quedamos ahí a ver qué tan buena era su tele, entonces nos quedamos ahí. Y preferí no salir por el tema del tráfico y todo eso. Me puede escuchar tipo Navidad, tú, ahí las bombas, todo. Gracias. Baby Doll será... Y sí, pero no, bueno, no, es así de como el veidor, viste, como un vestidito, pero más o menos la tela se asemeja, sí, tenés razón. No sé por qué no llega el WhatsApp y acá en el teléfono, che. Qué cosa rara. Después Santi va a ver. Bueno, comuníquense 0986710177. Hoy nosotros hablamos de toda la fiebre del mundial. ¿Cómo celebraste el día? O sea, ayer, ¿cómo estuviste celebrando? ¿Dónde te fuiste a ver? ¿Qué comiste? ¿Qué cábala hiciste que hizo que Paraguay meta 4 golazos? No, luego 4 golcitos. Casi hubo uno en contra. Un perrito se metió en el medio. Un penal también ahí polémico. Pero bueno, tiranos allí y contanos cómo viviste ayer esa fiebre del fútbol y cómo te preparás para el mundial. 0986710177. Y quiero saber cuántas personas se compraron tele nueva para ver el mundial y de cuántas pulgadas, porque yo estaba viendo en redes sociales de 116 pulgadas, que muy pocas personas iban a entender esa pasión de comprar una tele de 116 pulgadas para ver el mundial. Muy pocos los van a entender. Tirame allí el WhatsApp y también estamos en Twitch, radio-7.

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3: Vemos al cantante del 86 en su posición, listo para la primera estrofa. Y arranca, te encuentro con toda la emoción. Se adelanta Higgs y como en sus mejores épocas toma la iniciativa. Le sigue Romerito en sintonía. Comparte estrofa con el Coco Mendoza. Y miren quién aparece veloz con el micrófono. Pepino Cuevas. Histórico encuentro y atención. Se suman a él el Mariscal Cabañas, Larisa, Roque, el Toro y hasta Ñatora. Realmente, Paraguay Sorpresa se empieza a revelar. Sí, señores, Paraguay Sorpresa se empieza a revelar. Y por Flow, vos lo verás, porque ahora Flow es para todos.
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Se viene esto, arranca el próximo 11 de junio, ya falta una semanita. El viernes se mantiene el feriado, ¿verdad? Sí, está feriado 12 de junio. Y ese es el día del debut de Paraguay ante Estados Unidos. Ahí tenía que estar Marilina.

bastante bueno. En una fiesta se hizo un mosaico, muy lindo el mosaico también, que se pudo divisar para nosotros que estábamos viendo desde nuestras respectivas casas. Y la gente que estuvo desde la cancha estaba participando de esto. Los fuegos artificiales, antes de iniciar el partido, qué lindo. Vos sabés que fue emocionante, así. Tipo, ¿viste ese que tragas tu saliva porque ya tenía un nudo en la garganta de la emoción? Así fue, re lindo. Pero vos, ¿dónde viste el partido? ¿Vos te fuiste a la cancha? ¿Acá? ¿Acá te quedaste? ¿Tanto? ¿Por qué tan tarde, Fer? Con razón vi ahí el basurero, salva. No fuiste vos. Ah, bueno, ok. Pero re lindo lo que se vivió ayer. Hubo de todo realmente en la jornada de ayer. Por ejemplo, estaba viendo que aparte de la derrota de Paraguay frente a Nicaragua por 4-0, está en su despedida mundialista. Fue una verdadera fiesta en el Defensores del Chaco. Lo de Enciso preocupa un poquitito porque se lo vio saliendo de la cancha llorando. Y me reí porque un comentarista deportivo agarraba y decía lo que dijo Miguel Mirón, ¿verdad? Que en el lado posterior, no sé qué. Y yo lo que leí en la boca, re profesional como lo dijo. Pero lo que para mí decía Miguel Mirón, le duele el muslo le decía, ¿verdad? Y bueno, salió Julio Enciso preocupado muchísimo, pero vamos a ver cómo va a estar hoy. Hoy tiene que viajar, hoy ya tienen que viajar. Dice que unas 35.000 personas se reunieron allí en el Defensores del Chaco para este amistoso que fue el último encuentro que se dio previo a este mundial con una victoria muy, muy buena. Independientemente del resultado, el rival no podía ser considerado como parámetro mundialista por su limitado potencial futbolístico, es lo que dicen algunos portales. Y bueno, destacaba muchísimo el trabajo de Tony Sanabria, Juan José Cáceres, bueno, el caso también de Cacu Romero, lo de Miguel Mirón con ese golazo. Bueno, una verdadera fiesta la que se vivió ayer. Hubo show de medio tiempo también, olvídate, a cargo de Flow. Y el cierre ya cuando terminaba el partido con fuegos artificiales otra vez y a cargo de Tierra Adentro. Ellos estaban ahí amenizando. Muy, muy buena la presentación. Espectacular. Me encantó. Me encantó. ¿Cómo lo vivieron ustedes? ¿Cómo vivieron ayer ese partido, ese amistoso? 0986710177. Sí, vamos a hablar también que en paz descanse al Indio Solari. Entra un temita homenaje. Vamos a hacerle un homenaje también al Indio, que ayer se confirmaba en horas de la mañana su fallecimiento. Vamos a comentar acerca de eso también, pero más adelante. La versión de Flow de Salvi Roja. ¿Esto es lo que se cantó ayer? Ah, mirá. Dice que dije derrota de Paraguay. ¿En serio dije derrota de Paraguay? Gracias. Gracias a la gente que está escuchando el programa. Derrota de Nicaragua. Estamos emocionados acá. El festejo fue fuerte ayer, dicen también. Ah, mirá, qué linda la modificación.

Bueno, show de medio tiempo fue este allí a cargo de Flow y la presencia de varios artistas también. Y Milly Brites fue la que interpretó el himno nacional, un momento bastante emotivo también. Bien por Paraguay, hoy viajan a la noche, a las 10 de la noche creo que salen, y ahí también se está haciendo un dispositivo de seguridad en la zona del aeropuerto Silvio Pettirossi, porque seguramente mucha gente, mucha gente va a ir a despedir a la Albirroja. Ayer hablaba Gustavo Gómez al terminar el partido, y daba unas palabras, y muchos decían, ¿será que va a hablar otra vez el profe Alfaro? Porque se habla mínimo una hora, hora y media más o menos, va a tener de palabras, pero él se quedó a un costado y dejó que el capitán hablara, y él dijo que sentía mucho el apoyo de la gente y que eso le ayudó también en la clasificación, en el partido amistoso de ayer, y ahora vamos a ver el desempeño. Ayer era como si fuera que Paraguay haya ganado un mundial. Cuando clasificó Paraguay también fue el equivalente a eso. Y ahora vamos a ver el desempeño de la selección paraguaya dentro del mundial 2026 en Estados Unidos. Juegan ahora, van a California, ¿verdad? Están ahí San Francisco, Los Ángeles. Si llega a pasar, creo que a cuartos de final van a jugar en Nueva York. Y bueno, es Estados Unidos, México y Canadá. O sea, es el mundial de los tres países. Y ojalá le vaya bien, che, a la Albirroja y vaya muy lejos. Mucha gente que estaba viajando esta semana, yo conté acerca de algunas...

0: Algunos tips para no tener mal de barco con las personas con las cuales viajes, ya sea familiares, amigos, compañeros de trabajo. Yo ese compañero de trabajo lo que, ¡ay, me da! Pero bueno, es trabajo, amigo, ¿qué le va a hacer? Pero ojalá les vaya bien. Yo igual tiré algunos tips para que no tengan problemas, el tema de que cada uno tenga su espacio, que se hable bien acerca de la plata, del presupuesto que tiene cada uno. Y acá los looks también. Acá estaba mostrando Cande a través del Twitch y Radio-7 los luquetes de las Chi, porque obviamente nosotras tenemos que tener un mega look. No importa que no se juegue acá en Paraguay, pero sí unos luquetes. Y hay desde crop tops, hay también remeras bordaditas. Me encanta ese chaleco. Estamos pasando en Radio-7 en el Twitch. Pueden vernos ahí. Un chaleco que es tipo croc, un chalequito cortito, que parece que es esa tela de frisa. Y tiene los colores rojo, blanco y azul, y también la insignia de nuestra bandera. Y está así, decorado. Después hay un body, esos bodys que te llega el cavado hasta la cintura. A mí no me genera mucha confianza, pero bueno, hay gente que sí lo usa, pero particularmente yo no soy partidaria luego del body, no me gusta, me da como cosita. Yo porque uso ropa prestada en el canal, yo no prendo luego. O sea, agarro y prendo de costado. No. Pero bueno, hay gente que le usa. Después los jeans con estampados con la selección de Paraguay, también con las palabras albirroja, Paraguay, las remeras, todo. Hasta ahí está. Mira un poco. Ay, ¿cómo se llama el animalito este que todo el mundo le quiere? Sí, pero ¿cuál es el nombre aparte? Capibara, ahí está, el capibara también, que está con la albirroja, las remeras mangas largas también de Paraguay. Están muy buenas esas. Hay una que es toda de un color nomás, viene en azul, bueno, blanco, rojo y azul, en esos tres colores, y tiene bordadito Paraguay, muy buena, y 50.000 y eso está. Vi tazas, vi de todo, o sea, para que uno esté luqueado luego como... Ay, bueno. Che, yo estoy mal con los nombres. Dije Gustavo Alfaro ahora mismo. Eso sí, están atentos. Yo dije Jorge. ¿Cuándo dije Jorge? ¿En serio dije Jorge? Bueno, eso es. En realidad yo hago eso para que ustedes estén atentos a lo que digo. Solamente por eso. El león guaraní también. Una chapa a la albirroja. De todo. Todos los looks habidos y por haber para este mundial que se va a vivir, se va a sentir aquí en nuestro país después de mucho tiempo. 0986710177, ¿cómo lo vivieron ustedes? Pueden escribirnos al WhatsApp. Y si preparan también, esa es mi remera preferida, la última que pasaste, la que es así de un color y tiene el bordadito de Paraguay y la bandera de Paraguay. Esa me gusta a mí. Esa me gusta, pero yo usaría con un vaquero nomás. Ahí usan tipo una pollerita y después tiene una campera de jeans así, las grandes. Está también el corazón, que es una bandera de Paraguay con la forma del corazón, y el escudo. Muy buena también, y viene así en blanco, negro, no sé, negro, de acá veo negro, sí, negro. Negro y rojo, sí. Bueno, están los luqueados muy lindos. Le vi a KS, que estaba mostrando el luquete también que tenía ella. Y obviamente uno de los protagonistas de la noche fue este perrito. Qué lindo el perrito. No sé de quién era ese perrito. ¿Se llegó a saber de quién era el perrito, Fer? Porque tenía un collarcito, o sea, no era un perrito callejero, nada, tenía un collarcito. Y estuvo corriendo ahí en la cancha. Ah, el perrito del portero del estadio. Ah, mirá un poco. El perrito del portero del estadio. Y sabes, por eso mi mamá dijo, él seguro está acostumbrado a jugar en la cancha. O sea, tipo, le seguro la pelota o algo así. Y por eso que cuando vio una pelota, ya se fue. Corrió, se tiró ahí, se acostó en la cancha. Qué lindo, pellito precioso. El protagonista de la noche fue definitivamente el perrito. 0986710177, contanos cómo viviste el mundial. ¿Cómo vas a vivir el mundial? Si compraste ya tu tele, ya estás adecuando todo, si te vas a luquear, contanos allí cómo vas a vivir esta temporada. Un mes y medio para celebrar, ojalá que Paraguay llegue muy, muy lejos. 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A la vuelta ya vamos a hablar con alguien que no se va a equivocar con los nombres. Yo nomás me equivoco con su apellido de vez en cuando, pero a la vuelta vamos a hablar con Pepe para conocer todo lo que se va a estar preparando para hoy, la despedida de la Albirroja, también para hablar de los detalles técnicos de ayer con mejor precisión, ¿sí? Vamos a la música.
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0: 10-3 minutos, 16 años esperando este momento y ahora con Flow y Versus Sports vas a vivir el Mundial como nunca. 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Y bueno, yo de la emoción cambié nombres, cambié lugares, cambié todo, pero perdónenme, hoy no es un día cualquiera, ¿sí? Hoy estoy feliz, estoy contenta. Y bueno, ya se fue. Vamos a ver, vamos a intentar de vuelta la comunicación con Pepe porque queremos hablar y conocer un poquitito más acerca de esto. Deja nomás, yo le llamamos, vamos a hacer esto. Vamos a ver si ya está Pepe. Hola Pepe, ¿cómo estás?
1: ¿Cómo está,
0: Majo? ¿Todo bien? ¿Ahí le escuchás, no?
1: Sí, te escucho.
0: Bueno, sí, no queríamos hablar nomás de toda esta emoción que se vivió ayer. Me imagino que hasta tarde estuviste también vos trabajando. Te veía desde muy temprano, desde Alviroga. Coméntame un poco cómo viviste toda esa efervescencia, ese cariño hacia la Albirroja que pudimos tener y pudimos ver ayer.
1: Bueno, realmente es emocionante la sensación patriótica que se tiene porque ayer realmente era más allá del fútbol. Todo el mundo con la camiseta albirroja, la bandera. Imagínate, evidentemente lo importante es que era la despedida de Paraguay, pero si te ponías a pensar era solamente un amistoso y la gente desde la mañana se quedaba frente al Viroga para bocinarnos. Imagínate, era la efervescencia tremenda. Cada persona que pasaba un bocinazo y después evidentemente se fueron juntando, ya visto lo que fue el defensor del Chaco, y después se juntaron frente al Panteón en un amistoso. Una verdadera locura y muy lindo este momento, sin duda.
0: Muy lindo, y encima qué lindo que más allá de que haya sido un amistoso, gritar esos 4 goles, ¿verdad?
1: Totalmente, vos sabés que el show fue completo porque evidentemente el fanático que pagó su entrada quería ver goles, quería ver una goleada, y ciertamente por como se dice, el pensamiento popular, la gente quería que se le golee a Nicaragua, ¿verdad? Porque Paraguay estaba para eso, evidentemente metió 2 equipos de Alfaro en cancha, pero ambos equipos rindieron muy bien, y sobre todo el equipo B, ¿verdad? Por decir el equipo B, sí. Porque jugaron muy bien lo que tuvieron arrancando en el segundo tiempo, también se querían mostrar, ¿verdad? Así que bastante bien, una fiesta completa. No sé, y el recibimiento de Alfaro, lo que fue con fuegos artificiales, bastante lindo dentro de todo el show previo, porque sos experta en eso, ¿verdad? Fue muy lindo también. Y dentro de lo futbolístico me gustó mucho Mauricio, ¿verdad? Sí. Tuvo muy buen rendimiento al salir en piso, que va a estar fuera por 3 semanas, pero sí va a llegar para el Mundial contra Australia. Así que eso sí fue la nota, digámosle, negativa dentro de todo. Imagínate, por un amistoso, te trabajaste toda la eliminatoria en un amistoso contra Nicaragua, casi te quedas fuera de la Copa del Mundo.
0: Sí.
1: Evidentemente esto puede evolucionar.
0: De hecho, que ahí también vamos a pasar en el Twitch Radio-7, pero le contamos a la gente que está escuchando, porque el propio Julio Enciso hace media hora nada más publicó un comunicado de que él por el abuelo le había prometido que iba a llegar al Mundial y todo eso, y como leíamos todos nosotros, yo cuando leí recién dije, no me digas, una baja para el Mundial, luego, ¿qué pasaba? Y después, bueno, ya se tenía en cuenta que por lo menos unos partidos no va a estar para el debut, y la preocupación de él, pero ya se sabe la lesión y el grado de esta lesión, como mencionabas que recién para Australia recién iba a poder volver Julio Enciso.
1: Tiene un traumatismo en el muslo derecho y en parte de la cintura también, volteo, pero más que nada es un traumatismo en el muslo derecho. Realmente es increíble cómo Nicaragua entró a patearle a otros jugadores.
0: Sí, ¿verdad?
1: Esa fue el que más ligó, no sé si se perdió.
0: Sí.
1: Increíble, fue, ¿no?
0: Increíble. Yo veía muchísimas patadas y estábamos diciendo en casa, che, hasta parece que los norteamericanos contrataron a los de Nicaragua para repartir patadas, porque era lo que se veía. Y lo de Tony Sanabria, le tuvieron que cambiar la remera, o sea, era como que le estaban probando, tentando en todo momento. Encima, amistoso era.
1: Sí, de amistoso ni hablemos, sí. Porque nos molieron la patada desde que empezó el partido hasta que terminó. realmente eso fue llamativo, pero dentro de todo un buen rendimiento. Hay algo peculiar también que quería compartir contigo, el rendimiento de Galarza. Se pone la camiseta sí. de la selección y es otro jugador.
0: Jeremy Allen White.
1: El tipo la rompe.
0: El actor del oso, te juro, es igual, es impresionantemente igual, Galarza.
1: Claro, el término más futbolístico como Luka Modric.
0: Exactamente, cierto.
1: Pero sí, me llamó la atención Nicaragua cómo entró a jugar con mala fe, mala leche, de verdad, una semana para el Mundial. Y sí, la preocupación era de Enciso, pero estuvo ahí sobre el límite de quedarse afuera del Mundial, pero menos mal, va a llegar por lo menos para ese partido. Evidentemente que nosotros deseamos pasar de ronda, pero de que va a llegar, esperemos que bien. Y que pueda por lo menos aportar lo suyo. Mauricio entró en vez de él, un buen partido, bastante interesante, un jugador con muy buen pie que le puede seguir al seleccionado nacional. Y ahora toma peso lo de Pita, ¿verdad? Ya que puede ser una gran alternativa ante la ausencia de Enciso. Hay que ver cómo va a jugar, si va a jugar con un doble 9, con un media punta. Vamos a ver cómo va a plantear Gustavo Alfaro.
0: Y consulta también con respecto a lo de hoy. Hoy viaja la selección paraguaya, viaja para Estados Unidos. ¿A qué hora sale? ¿Cuál es el dispositivo de seguridad también que se está preparando?
1: Bueno, primeramente el tramo de la selección, mucha gente piensa que va a ser de Pané, no va a ser de Pané, va a ser desde la sede en Luque. Ya va a ser corto el tramo. Entonces va a salir de la sede en Luque directamente al aeropuerto Paraguay. Estaría viajando entre las 21 y 22 horas. Nosotros vamos a hacer una programación paralela. Este canal, ahora vamos a estar haciendo el seguimiento. Y el dispositivo de seguridad es acompañar a la selección directamente hasta ese lugar. Por suerte, para los jugadores, ¿verdad?, que están cansados, el tramo no es tan largo, sí. Evidentemente. Ese lugar va a estar abarrotado de la gente que va a despedir. De hecho, que la FDF vía sus redes sociales nos invitaba a los fanáticos a ir a despedir a la selección. Entonces Paraguay ya estaría viajando aproximadamente a las 22 horas previo la llegada al aeropuerto, que va a tardar. De hecho, Majo, por la caravana el día de ayer, se retrasa el partido.
0: Sí.
1: Porque estaba el partido estipulado para las 19:15 horas, pero por la caravana se retrasó. Menos mal hubo partido oficial.
0: Claro. Sí. Y menos mal hubo show previo, ¿verdad? Entonces se pudo rellenar un poquitito ese espacio.
1: Totalmente. Sí. Pero iba a pasar. Era la euforia, la efervescencia dentro de todo esto. Pero sí, reitero el tema del día de hoy. Entonces van a salir aproximadamente a las 20 horas. Hasta el aeropuerto, porque uno calcula que eso va a tener su demora, ¿verdad?
0: Sí.
1: Por más cerca que sea por la gente.
0: Claro, va a tener.
1: Las 21 y 22 sí sería el viaje de nuestra selección.
0: Qué excelente.
1: Ya rumbo a Los Ángeles para el debut. Ahora Paraguay va a debutar el día 12. Un día antes va a ser el primer partido o el debut absoluto de la Copa del Mundo en México. Y Canadá debuta antes que Estados Unidos otra vez, el mismo día que Paraguay juega contra la selección local.
0: ¿A qué hora el partido de Paraguay con Estados Unidos?
1: 22 horas.
0: Bueno, sí. Bueno, menos mal es viernes, menos mal es feriado, la gente va a comer un asadito, no sé cómo, hasta ahora no entiendo cómo la gente puede comer y ver el partido, pero bueno, acá en Radio Guión Bajo 7... Sí, estamos pasando también el tramo, Pepe, para la gente que por ahí quiera seguir a la selección, al bus de la selección hasta el aeropuerto. Estamos mostrando también porque esto habían dado a conocer allí, como decías vos, la gente de la APF. Y bueno, éxitos para la Albirroja, éxitos para vos también, que vas a estar cubriendo todo esto a full. Y bueno, para la jornada de hoy, ¿dónde te vemos, Pepe?
1: Vamos a estar por Unicanal, vamos a estar a la par por Unicanal, por supuesto, trabajando en el equipo de deportes. Me toca hacer, ¿cómo se dice?, el seguimiento del programa, desde un programa hoy, pero el programa especial, desde las 20 hasta las 22:30, hacer el seguimiento al viaje de la selección de por Unicanal.
0: Excelente. Pepe, éxitos y muchas gracias por el tiempo.
1: Dale, un abrazo más poco.
0: Dale, descansa un poquitito, Pepe, antes de todo lo que vamos a tener, por supuesto. Así que muchas gracias a Pepe Cárdenas, que nos estaba acá hablando acerca de todo lo que se vivió ayer, todos los pormenores. Y bueno, Julio Enciso, que se va a perder el debut de Paraguay en el Mundial, pero fuerza, fuerza, Julito, fuerza, fuerza. Y para la gente que quiere seguir a la selección hasta el aeropuerto, ya comentaba Pepe que van a salir desde Luque, ya no desde Alviroga, y es un tramo un poco más corto, pero entendemos que la euforia de la gente va a hacer que el bus se vaya un poco más lento para llegar al aeropuerto. Pero sí, ya decía él que a las 22 horas aproximadamente saldría la selección, la albirroja, rumbo a Los Ángeles. Estamos pasando en Radio-7 el trayecto del bus de la albirroja para hoy, 20:45. Me parece medio tarde para irte al aeropuerto, pero bueno, está ahí, es lo que estaban diciendo. Ellos entran por otro lugar también, y es como un, hacia el espigón presidencial sería, entonces es como más rápido, ¿verdad? Como no entra como nosotros los comunes y silvestres que tenemos que hacer embarque, etcétera, etcétera. Ellos ya entran por otro lado. Pero éxitos a la albirroja. Que le vaya bien, que se hace debut de genial. 22 horas a Fer el viernes. ¿Dónde vas a ver el partido? ¿Acá? No, ¿verdad? En tu casa. Acá no, ya en algún lugarcito vas a ver. Estaba preparada para ese día. Ahí está, ok. Excelente, entonces. Bueno, ahí conocíamos todos los detalles de lo que se va a vivir esto rumbo al Mundial 2026.

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Yo voy a hacer reclamo público hoy, porque ya intenté por todas las vías. ¿Cuál es la necesidad de bajar este pobre micrófono acá? O sea que estoy pateando a cada rato la... todo el cablerío que dejan ahí. Ay, ay, ay. Ahí ya pongo. Viene Santi pasante, mira. Déjenle al pobre micrófono. Está hecho para estar sobre la mesa. Arroba Ferbo Garín. No hace falta que va. O sea, un micrófono más que esté a tu lado no te va a matar. No te va a matar. ¿Sí? Me encanta el pandita que está acá. Sí, ahí no importa. ¿Qué, cuál es? Mira, yo no le tengo fobia que haya un micrófono más al lado mío. Está bien, tranqui. Ahora ya no pateo más cables, eso es lo bueno. Bueno, una triste noticia, che. Ayer a la mañana se confirmaba el fallecimiento del Indio Solari, emblema de la música del rock latinoamericano, del rock argentino. Murió en su casa. También se hizo una autopsia para conocer la causa de su fallecimiento. Él padecía de mal de Parkinson. Y bueno, fue un hecho bastante triste el que pudimos vivir ayer, por supuesto. El ambiente del rock, todo esto se vivía con esa triste noticia, esa confirmación de fallecimiento del indio Carlos Alberto Indio Solari. 77 años tenía, estuvo luchando contra el Parkinson, una enfermedad que lo había alejado definitivamente de los escenarios. Su muerte cerró una de las trayectorias más influyentes del rock argentino. Fue cantante, letrista y una de las cabezas creativas de Patricio Rey y sus Redonditos de Ricota. Todas las veces que escucho esta canción, me acuerdo del mega baile de José Ayala. No puedo. En mucho gusto, cuando él estaba como conductor, pusieron esta música de apertura. Y él es fanático, es muy fanático de Patricio Rey, su Redondito de Ricota y también, obviamente, del Indio Solari, era en su carrera como solista. Y bueno, esta canción recuerdo que se subía hasta la mesada, luego se subía ahí de mucho gusto. Pero sí, una triste muerte, seguro que él también va a sentir un montón el fallecimiento del Indio. Había nacido en Paraná en 1949 y fue parte de una escena artística que mezclaba música, teatro, poesía, performance y contracultura. Ahí está. Yeah. No, fantástico. Discos como Gulp, Octubre, también Bang Bang, Estás Liquidado, La Mosca y la Sopa y Lobo Suelto, Cordero Atado marcaron a varias generaciones con letras crípticas, clima oscuro y también una mística única. Con respecto a su fallecimiento, estaban investigando, dijeron que le iban a hacer una autopsia, pero según lo que decían sobre el rumor de la muerte, ya cuando se conocía esto ayer en horas de la mañana, dice que empezó a resonar fuerte a eso de las 9 de la mañana, cuando distintas fuentes comenzaron a informar sobre la presencia de patrulleros.

raperos en la puerta de la casa del cantante, en el coqueto y tranquilo barrio del partido de Ituzaingó. Y él que hablaba acerca del tema de los lujos, hablaba en contra de los lujos y muchos decían lo contrario, ¿verdad? En donde él murió, la mega casa que tenía y bueno, las comparaciones que hacían también. 10 minutos después, la noticia ya estaba en los medios. A los 77 años murió Carlos el Indio Solari, el emblemático líder de Los Redonditos. Según se pudo saber, dice que Solari padecía Parkinson y fue encontrado el viernes a las 8 desvanecido cerca de una pileta cubierta y climatizada que tenía en su casa y que el músico usaba para aliviar sus dolores. Fue una cuidadora la que se encontró con el artista en la piscina y también quien llamó al servicio de emergencias para que lo atendieran. Si bien Solari tenía la recomendación de no usar la pileta sin asistencia, por algún motivo decidió hacerlo durante la noche cuando no había nadie. Cuando los médicos del servicio de emergencia privada llegaron a la casa ubicada en la calle Rubén Darío al 4200, constataron que el músico había fallecido. Según precisó la Fiscalía de Morón, a las 8:30, una vez informado sobre la muerte del artista, el fiscal de turno, Lucio Rivero, se dirigió a la casa, donde desplegaron un operativo para preservar la entrada al domicilio. Fuentes vinculadas al caso habían anticipado que no hay sospechas de la intervención de terceras personas en su fallecimiento y que no se tomarán medidas contra ninguna de las personas vinculadas a sus cuidados. Calificaron el hecho como una desgracia. Y el resultado preliminar de la autopsia, divulgado pasada las 18, confirmó esa hipótesis. El Indio Solari sufrió un ACV hemorrágico y murió de inmediato sin ahogamiento. Según la Fiscalía General de Morón, la causa de la muerte a confirmar con pericias posteriores a realizar sobre las muestras extraídas es no traumática por un accidente cerebrovascular, según lo que estaban confirmando. Y bueno, así se convierte en leyenda Indio Solari. Y me parece que vale, Fer, un homenaje para el Indio Solari, que nos dejó ayer lastimosamente a los 77 años.

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7 minutos, atendé bien esto porque 16 años esperamos este momento y ahora con Flow y Versus Sports vas a vivir el Mundial como nunca. 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No, Rodrigo ya sabemos que tiene un interés romántico de por medio y hoy no vino la persona en la cual está interesada, por eso no me hace caso, ¿verdad? Pero bueno, ahí está. 0986710177, el WhatsApp habilitado, y también estamos en el Twitch radio-7, por supuesto. Tenemos info de Taylor Swift, porque lanzó la canción oficial para Toy Story 5. Esta semana habían carteles, se publicaron algunos carteles publicitarios donde se veían las letras TS, habían 13 nubes y cómo lo que los fanáticos de Taylor Swift se dieron cuenta de eso. Pero era una incógnita, muchos que estaban especulando de que se podría tratar de que Taylor Swift, la TS de Toy Story, podía ser un guiño con Taylor Swift porque coincide también con las iniciales. Y después esto, ese mismo lunes que hablábamos nosotros acá, se confirmaba que sí, ella iba a colaborar para una canción para Toy Story 5. Se llama I Knew It, I Knew You, y es un tema que va a hablar un poquitito acerca de la relación de Jessie con su antigua dueña, ¿verdad? Porque dice que en las películas anteriores hay como una canción de Jessie hacia su dueña que no hay, que no, de cómo le dejó, de qué pasó y todo eso. Y esta es como una continuación de parte de la dueña. Entonces es como bastante emotiva la canción. Y Toy Story 5 se va a enfocar en ella, en Jessie. Jessie va a ser como la líder de la película, ya no más Woody, porque yo hablaba con Lizzie Collins, la productora de Toy Story, y ella me decía, Woody está pasando su mejor momento, está como que en un retiro, ¿me entendés? Entonces ahora Jessie toma la posta, que de hecho en Toy Story 4 habíamos visto cómo Woody se iba con Bo Peep para hacer su vida, la vida que siempre quiso, en vez de estar siendo el líder de los juguetes, entonces le daba la posta a Jessie. Pero esta película vamos a conocer ya el 18 de junio, vamos a ver más acerca de esta cinta. Pero ahí estamos escuchando I Knew It, I Knew You, el tema original creado para la película de Disney y Pixar. La canción fue lanzada oficialmente el 5 de junio y marca un regreso al sonido country de Taylor Swift, ¿verdad? Que dejó más, se fue más hacia lo pop, ¿verdad? El tema está inspirado en Jessie, la vaquera de la saga, y fue escrito por Jack Antonoff, que es un colaborador habitual de Swift. Y hay que mencionar que la cantante acompañó el anuncio con un video casero de cuando era chica, estaba vestida como cowgirl, y reforzando también ese vínculo personal con el personaje y el universo de Toy Story. Acá en esta película, además de escuchar la canción de Taylor Swift, vamos a tener, obviamente también va a estar la canción de Randy Newman, no puede faltar este mega compositor que ya es su música es muy característica para Toy Story 5, pero se le suma también a la banda sonora Taylor Swift. En esta peli también van a estar, bueno, para las voces, en la versión en inglés, los de siempre. Tom Hanks como Woody, Tim Allen como Buzz Lightyear y Joan Cusack como Jessie. Joan hace 11 años que no aparece en público, ella se había alejado del ojo público, igual colaboró para algunas producciones de Hollywood, pero ya no aparecía en alfombras rojas y la van a conocer a ella como la esposa del tío Lucas, algunos, ¿verdad? Quizás la van a conocer ahí como la esposa del tío Lucas en Los Locos Adams y también como la directora en la Escuela del Rock, una gran artista, una gran actriz, y ahora regresa para ponerle voz a Jessie en la versión original en inglés. Y también está Bad Bunny, que le va a prestar su voz a Pisa con anteojos para la versión en inglés y en español. Y Bizarrap se confirmó esta semana que también va a prestar su voz para la versión en español, para Latinoamérica y España, a uno de los personajes que va a estar también dentro de esta cinta. Ahí vamos a escuchar un poquitito, una partecita nada más de la nueva canción de Taylor Swift para Toy Story 5, I Knew It, I Knew You. 18 de junio vamos a ver esta peli en nuestros cines.

0: Bueno, Nora dice acá, me acompañaste hasta Samber, dice, presente siempre. ¿Por qué te fuiste a Samber? ¿Le llevaste algún pasajero o te fuiste vos? Ay, qué rico, traen a bollo. Bollo de dulce de leche. No, no me gusta el dulce de guayaba. Coincido contigo, Nora, a mí tampoco me gusta el... O sea, me gusta el dulce de guayaba, pero con la manteca o en el pan así un poquitito. Lo que pasa es que cuando le inyectan en el bollo es así como muy empalagoso y no... No me gusta, pero el bollo de Samber, ah, una delicia. Bueno, y seguimos hablando de Taylor Swift porque también genera polémica por una condición para sus invies. Ella se está por casar, dice que va a tener como 1,000 invitados, Taylor Swift y Travis Kelce, que también va a haber un mega acuerdo prenupcial porque ella tiene como, ella es la artista billonaria que se había nombrado este año y tiene como 2,000 millones, no sé qué, de ganancia o de, y sí, de, ella tiene una... Una, no es ganancia, una fortuna valuada en eso. Y Travis Kelce de 90 millones. O sea, tú y ya la diferencia entre uno y el otro. Entonces tienen que firmar un acuerdo prenupcial que tienen que ver dónde van a firmar eso porque depende del estado en el cual se casen. Hay reglas y leyes para cada uno en el caso de que se separen. Porque en algunos estados, por ejemplo, si es que firma un acuerdo prenupcial, ellos pueden levantar nomás eso, o sea, los abogados pueden levantar nomás eso y por ahí es un miti-miti para Travis Kelce y Taylor Swift. Imagínate si se lleva eso Travis Kelce. Como nunca va a ser millonario con toda la fortuna de Taylor, pero no. O sea, más allá del amor, no creo que haya eso. Ahí lo de Taylor es de Taylor. Creo yo, no sé. Pero también dice que esta polémica condición, dice que ellos volvieron a quedar en el centro de la conversación por esta regla que habría incomodado a varios invitados. Los amigos solteros no podrán llevar acompañante. No vas a tener tu plus one. De hecho, acá se hace eso. O sea, a mí me invitaron al casamiento de Ata. Yo no tuve plus one ahí. Me invitó a su casamiento un amigo, se llama Víctor. No tuve plus one ahí. Pero si vos tenés pareja, sí te invitan con tu pareja. Pero si no tenés, no te invitan con plus one. Y, no sé, puede aprovechar también el casamiento para conocerle a alguien. La condición responde a la fórmula conocida como no ring, no bring. Es decir, solo pueden asistir con pareja quienes estén casados, comprometidos y convivan formalmente. O sea, si es tu novio reciente, tampoco. La medida habría sido aplicada en invitados individuales enviadas con fuerte control de privacidad y acuerdos de confidencialidad. La decisión generó debate porque en muchos países es habitual que un invitado pueda asistir con un plus one o un más uno. Especialmente si no conoce a demasiada gente en la fiesta. Algunos invitados solteros habrían mostrado molestia por tener que ir solos a una boda de alto perfil, mientras que organizadores de eventos defienden este tipo de reglas por razones de presupuesto, espacio, logística, seguridad y control de filtraciones. Bueno, el control de filtraciones porque es Taylor. Pero está bien también, porque al fin y al cabo vos sos el amigo del novio o de la novia y si no tenés pareja, entonces ellos también, o sea, loco, se paga acá 600,000 guaraníes en una boda más o menos nomás por cada plato de comida y tiene que pagar otra vez por un plus one que le vas a invitar a cualquiera nomás vos para no irte solo, nada. No, complicado también eso es. Yo defiendo eso porque cuesta muchísimo un casamiento, cuesta mucha plata, pero también entiendo al que no tiene su plus one porque no da gusto muchas veces irse solo y más si por ahí el casamiento es lejos. Yo siempre me voy a colar con alguien. No le estoy diciendo, no me estoy ofreciendo acá, pero no voy a pensar eso. Pero sí coincido con Taylor Swift. Y aparte, si le invitas a un plus one X, que no es un amigo cercano, puede haber esto que dicen ellos, el tema de las filtraciones. Porque yo me imagino que ahí, porque ellos la exclusiva le van a vender a alguien. No sé a quién. Y van a tener acceso a las fotos y todo eso, pero eso va a costar mucha plata. Y no, ahí seguro no vas a poder, aparte de confidencialidad que tenés que firmar ese contrato, tampoco seguro vas a poder entrar con teléfonos celulares, bueno, no se tiene que filtrar nada. Dice que este enlace está previsto para el 3 de julio en Nueva York. 3 de julio todavía sigue siendo el mundial, ¿verdad, Fer? ¿Quiénes van a estar? ¿Será que van a estar más pendientes de eso que del mundial? Bueno, hay gente que no le importa el mundial. Aunque la pareja no realizó una confirmación pública formal de todos los detalles. Entre los nombres que circulan como posibles invitados aparecen celebridades cercanas a Swift y Kelce como Ed Sheeran, Selena Gomez, Robert Pattinson, Zoe Kravitz, Cara Delevingne y Patrick Mahomes. La verdad que este nunca me sale como, no me sale su apellido. Mahomes. a Homs, ¿verdad? La regla dividió opiniones. Para algunos es una forma razonable de mantener una boda íntima y controlada. Para otros, una condición incómoda que deja a los solteros en desventaja dentro de una celebración pensada para parejas. Y bueno, pero si te vas soltero, amigo, hay gente que se va soltera también y conoce a la otra persona. O andate con un grupo de amigos fáciles. Ah, tranquilo, no te vas a perder el casamiento de la Taylor y de Travis Kelce por esa condición polémica. Así que los solteros no van a tener plus one en la boda de Taylor y Travis Kelce.
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Sí, estuve viendo algunos incidentes también dentro y fuera de la cancha. Yo no sé, ahí Cande me estaba mostrando unas imágenes de también antimotines, con balines. ¿En serio eso ocurrió? ¿Alguien estuvo presente en esa zona ahí, en el centro de Asunción, ahí con ese altercado? Después vi también algunas peleas, algunas riñas dentro de la cancha. Uno vi de unos dos, o sea, que eran adolescentes, jóvenes. Así que ese, sí, no sé cómo se originó. Vi también me mostraba Ferfer de una señora. De dos señoras, estamos pasando en Radio Guión Bajo 7 las imágenes. Digo, se agarran en la remera. El hombre que estaba detrás de una de las señoras le pega a la señora también. O al muchacho, no sé. Pero que sí que ahí era una repartija de golpes. Y según lo que me comentaba Fer del tema este de las señoras, era por cuando te venden las entradas. Te venden, o sea, vos compras el sitio, puedes comprar el sitio que quieras, gradería, sur, norte, preferencia, etcétera, etcétera. Pero a eso le agregan un número de butaca. Pero ese número de butaca es simbólico, porque en realidad uno se va y se sienta en el área donde tiene que sentarse, porque sí, el ingreso va a ser por ese lugar donde adquiriste, pero no la butaca, no precisamente el número de butaca que tengas es el que vas a ocupar, porque no estás diseñado de esa manera. Y la gente se sienta en cualquiera de las butacas. Se va al sector que pagó, pero se sienta en cualquiera de las butacas y algunos medio se pelearon. También mostraron allí otra zona donde también se dieron algunos golpes. Eso de antimotines y los balines de goma, no sé. Yo sé que estaba un poco la euforia, están un poco eufóricos algunos después de eso, pero no sé qué onda, che. No vamos a llegar a eso, tranquilo, Willos, no hace falta. No hace falta. Y también llegó una denuncia de explotación laboral, Fer. Tenés eso, Cande, la explotación laboral ahí en un local de 24 horas. De atención. Y eso me pasó Santi. La denuncia que había

0: Llegado porque hay de todo y también habían personas que denunciaron explotación laboral. A través de la cuenta de arroba Guillermo Star, se hace llamar Ringo Star, dice: este tema de la explotación laboral en este local de 24 horas ya no es joda. en la caja está un michi, yo le digo a esos michis, le digo surubí, que son grisecitos con algunas franjitas, y tenía la casaca de la albirroja, número 9, olvídate. Y tiene nombre atrás, no llega a distinguir más el nombre que tiene el gatito, pero estaba en la caja también, trabajando intensamente. No le dejan descansar a Michi, pobrecito, a Michicito, a full. Explotación laboral en este local de 24 horas, por favor, Michi Fus. Hoy salía bien temprano de casa y le veía un perrito, creo que era un labrador, y me reí mucho porque también tenía una casaca de la albirroja, sí. Bueno, una remerita rojo, blanco y azul tenía el perrito. Me pareció demasiado espectacular. Ahora los looks, a mí me encantan los looks de los perritos en esta época de frío porque la abrigan y demasiado genial son las ropitas. Amo las ropitas. Y ahora, como Paraguay se va al Mundial, también tienen ese lookeado albirro. Me encantan los... Y de Michito ahí con su casaca de albirroja número 9. Le explotaron ahí, pobrecito, en el local este. 0986710177, habilitado el WhatsApp y para que puedan enviar también sus mensajes. Ah, saludos, mi amor, adiós a Bala. Seguro está viendo el programa, así que saludos. En breve te contesto. Sí, saluditos ahí, están viendo a través de Radio-7. También están conectados en el Twitch y estamos también en el 0986710177, el WhatsApp habilitado para que puedan enviar también sus mensajitos allí y puedan compartir con nosotros. Che, esto de Sabrina ahora estaba viendo, pero primero voy a ver lo que Santi me mandó antes, porque ahora no me abre. ¿Por qué no me abre esto, güey? El segundo era diferente al primero. Ok. Vamos a ver si logramos abrir acá. Porque vos sabés que no sé, a través del WhatsApp a veces no abre los documentos de Word. Anyway, vamos a hablar de Sabrina Carpenter porque dice que está aterrorizada por un acosador que intentó meterse en su casa. Este tema de los acosadores también. Lo que pasa es que ella consiguió una orden de restricción y tiene miedo. Está con ese temor de que vuelva a ingresar esta persona o que esté en inmediaciones, porque Sabrina denunció ante la justicia a un presunto acosador que intentó entrar por la fuerza a su residencia en Los Ángeles. Hay gente que no tiene un tornillito, y hace este tipo de cosas. Lo último, ¿recuerdan ustedes la mujer que disparó contra la casa de Rihanna? Que iba a ser condenada. Esta persona, en el caso de Sabrina, dice que siguió recorriendo la zona e incluso después de ser arrestado por la policía. La estrella de 27 años presentó el 29 de mayo una solicitud de orden de restricción civil contra William Applegate, de 31 años, a quien acusa de haber acudido a su domicilio el pasado 23 de mayo sin invitación ni autorización. Era un crazy man. De acuerdo con documentos judiciales, Carpenter sostuvo que el sospechoso ingresó primero a una propiedad vecina para superar las medidas de seguridad que rodean su vivienda y luego avanzó directamente hasta la puerta principal. ¡Qué loco! El hombre tomó la manija de la puerta y trató de abrirla por la fuerza, intentando ingresar a la residencia sin permiso. Según la denuncia, tras tocar el timbre y golpear la puerta, integrantes del equipo de seguridad privada de la cantante intervinieron y lo retiraron del lugar. ¿Cómo hace su casa? Debe tener esas murallas gigantes, sí, ¿verdad? Porque en la zona de Los Ángeles las casas son todas abiertas y ellos pueden ingresar nomás, pero no creo que sea el caso de Sabrina, sí. De hecho, que dicen que a través de la casa vecina ingresaron a la casa al domicilio de Sabrina. El sospechoso se negó inicialmente a abandonar la propiedad y permaneció en el lugar hasta la llegada de agentes del Departamento de Policía de Los Ángeles. Applegate fue arrestado por invasión de propiedad privada, un delito menor contemplado en la legislación de California. La documentación judicial contó que Sabrina Carpenter se encontraba genuinamente aterrorizada por su seguridad personal y que ese temor continúa hasta la actualidad. Su preocupación aumentó luego de recuperar la libertad. El hombre dice que volvió a las inmediaciones de la residencia y no aprende, che. En al menos dos ocasiones, los días 24 y 25 de mayo. Según los guardias de seguridad, en uno de los episodios, Applegate permaneció dormido dentro de un auto y después lo movió a pocos metros de la entrada de la casa de la cantante. Aunque la policía volvió a acudir al lugar, no se produjo un nuevo arresto. La orden de restricción solicitada por Carpenter también protege a su hermana, Sarah Carpenter, y a George Smith, pareja de esta, quienes viven en la misma propiedad. Su insistencia delirante en que me conoce y que era esperado por mí demuestra una fijación peligrosa e irracional, sostuvo la cantante, y hasta el momento la Fiscalía de Los Ángeles no presentó cargos penales formales contra Applegate, y esto enseguida nomás porque ella fue recurrente otra vez. Pero pobre, está asustada también. Es que no sabes cada persona que puede aparecer nomás en tu lugar de trabajo. Y esto no solamente le pasa a estas estrellas, le puede pasar a cualquiera. Pero bueno, Sabrina, que está aterrorizada todavía por este acosador que intentó ingresar a su casa en más de una ocasión.
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0: 54 minutos de las 11, 23 grados, 0.6 de temperatura, parcialmente nublado, humedad del 65% y vientos del noreste a 11 kilómetros por hora. Sábado con tarde cálida y calurosa es lo que ya adelanta Meteorología. Y les voy a contar también cómo va a estar el tiempo. Para hoy la máxima prevista de 28, cálido, cielo parcialmente nublado, vientos del noreste. Para mañana domingo, atención, porque vamos a tener una... Ups, se me fue al otro lado. Sí, cuando quiero se va. Porque así es la vida. Ahí aparece otra vez. Para mañana, mínima 16, máxima 25, fresco a cálido, cielo mayormente nublado, vientos del noreste, luego variables, lluvias dispersas al final de la jornada, así que atención, porque esto va a hacer que descienda la temperatura. Para el día lunes vamos a arrancar con una mínima de 17, máxima de 21 nada más, fresco, cielo mayormente nublado, vientos variables, luego del sur, lluvias con ocasionales tormentas eléctricas. Y bueno, así va a estar la jornada. Para el martes 9 ya hablan de lluvias y va descendiendo más la temperatura. Y vamos a tener máximas, hay muy poca diferencia entre la mínima y la máxima para la próxima semana. Así que disfruten de este calorcieris del fin de, para festejar y celebrar toda esa fiebre del fútbol y lo que fue el partido de ayer allí frente a Nicaragua. Pero obvio, vos también ahí, le vi con Próceres de Mayo, le vi él ahí bailando, cantando, por supuesto. Bueno, nosotros nos vamos, ya se vienen los chicos de Yaboray Geek, Elezar y Amfuar, con todas las novedades del ámbito geek, tech, todo lo que tenés que saber, el gaming, hombre, todas las cosas. 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Será hasta el lunes. Cande, te espero el lunes, Cande, para ayudarme a entrar a la radio, por favor. Porque ese nuevo sistema no me lee mi dedo. Y felices vacaciones para Santi. Va a estar de vacaciones. ¿Cuánto? ¿Dos semanas? 2 weeks. Bueno, felices vacaciones. Gracias. Se va. Él se va para el debut del Albirro a Estados Unidos. Qué chuchi, Santi. Qué bien te paga la radio, ¿eh? Muy bien, muy bien. Me encanta. Conseguiste la visa sin problema. Pero visa de turista, porque vos te vas a turistear, no te vas a trabajar. Muy bien, muy bien. No, no, que no te saquen otra visa y te compliques. Fer en los controles, Cande en la parte digital, y también ahí Santi en la producción. Muchísimas gracias por la compañía. Vamos a reencontrarnos el lunes a partir de las 6 de la mañana, bien, bien tempranito, en Punto Cero, junto al señor Hugo Rubín. Muchas gracias por la compañía y buen fin de semana. Bye, bye.
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0: por los favores recibidos. Queremos agradecerte por todo lo que haces por el Paraguay, Alfaro. Ojalá que lo que dijo Davo Zeneise sea cierto y Paraguay gane el Mundial. Él predijo que íbamos a clasificar, ¿eh?
1: ¿Quién predijo?
0: Davo Zeneise, un streamer argentino. Ah. Él es el tan más off que... Sí. Sean todos bienvenidos, chicos, una semana más de Yaura Geek. Yo soy Anfuar.
1: Yo soy Elezar y hoy es un lindo día, aunque está un poco más caluroso de lo que me suele gustar y de lo que estuve haciendo últimamente.
0: Dice el tipo que está con un buzo.
1: No, eso es porque adentro de mi casa hace frío y yo me levanté muy temprano y ahí se hacía fresco. Pero ahora que salí afuera me di cuenta que está haciendo la temperatura y me quedé, ¿me saco o no? Y dije, no, siempre está prendido el aire, hace frío en la cabina. Y justo hoy no hace frío en la cabina.
0: Me encanta, todo está perfecto hoy. Todo, hoy es un día, yo no quiero escuchar plagueos hoy.
1: Yo me voy a plaguear de una cosa.
0: No quiero escuchar.
1: Vos dijiste 4-0 y yo te pregunto, ¿a qué costo? Enciso está lesionado, no va a poder jugar en el partido
0: en
1: de
0: el debut nomás.
1: De estreno. Y bueno, y pero, lástima.
0: Pero tenemos al Mirón, tenemos a Sanabria, tenemos a los Gómez, tenemos un montón de jugadores en la
1: Yo lo que siguiente. Quiero decir es,
0: ¿la joyita
1: valió la pena o no?
0: Valió la pena. Esto, man, es que va, hablando de fútbol, sí. O sea,
1: es que lo pasa es que usted, está viendo, es que pasa es que ustedes, o sea, yo les explico algo. A mí no me gusta el fútbol.
0: Ajá.
1: Y yo no le presto atención al fútbol.
0: Ajá.
1: La descripción perfecta es que el fútbol es un cometa que orbita en mi vida. Y cada 4 años entra.
0: Ah, ok.
1: ¿Entendés? Y después, claro, para el Mundial. Fuera del Mundial, se fue el cometa. Okay. Está allá, en otro sistema solar. Y cuando es el Mundial, vuelve otra vez. ¿Entendés?
0: O sea, eres un fife. Eso no va a decir. Eres un fife cada 4 años.
1: Nada que ver.
0: Cada 4 años un fife. El protagonista de la noche, ahí está. En Twitch estamos viendo al protagonista, que es justamente un perro que entró a los, creo que fue a los 10 minutos del partido o los 5 para interrumpir un rato y estuvo ahí paseando. El guardia de seguridad era. Seguridad dice que era. Estaba viendo si estaban todavía los muchachos, ¿verdad? Pero realmente, sí, vale la pena que hayamos ganado y sobre todo 4-0 por la moral con la que se va ahora Paraguay a enfrentar a lo que es justamente el...
1: Yo creo que eso
0: el,
1: es...
0: El representante ahora mismo del fútbol, del mundial, ¿verdad? O sea, Estados Unidos contra Estados Unidos tienen que irse inflados.
1: Y sí, pero ¿y qué pasa si? ¿Por qué no está...?
0: No, nada. Deja de tirar yeta. Está mufando acá, él.
1: Yo no estoy mufando nada, digo nomás de que... Y ojo, yo no soy el único. Varias personas vi en redes que comentan exactamente lo mismo.
0: Y bueno, y a todas esas personas... Valió la pena. Cuando ha habido Osorio, ¿cómo andan todas las personas que están viendo? Hoy le traemos, como siempre, noticias bien geeks y ñoñas. 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
0: 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Le dejamos con música. Y en breve volvemos con mucho más de la Albirro. Ah, perdón.
1: Yaburá y Albirroja.
0: Yaburá y Albirroja. Ya ahora el mundial.
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2: Ahora me doy cuenta de que yo pedí perdón, ¿verdad? Que no leí los créditos. Estaba tan fan albirrojo que no leí los créditos, por ejemplo, de qué consola está Fair, que eso sabemos, por eso la buena música.
1: No, él dice, no lee.
2: Claro, que dice que él no festejó ayer, es antipatriota. Ah, pues no festejaste ayer, Fer. Acá, eso dice acá.
1: Que sos antipatriota, dice.
2: No ve tus historias, ¿verdad? No, yo estoy diciendo lo que dice acá.
1: Nosotros estamos leyendo el guión, Fair. Santi, el guión estamos leyendo. Acá está, mira.
2: Pibe, yo me acuerdo muy bien lo que me preguntaste ayer y todo vos, cuando subí una historia.
1: Okay.
2: La producción de Santi Franco, que hasta hoy nomás viene y va a faltar de forma justificada.
1: En mayúscula.
2: Sí,
1: dos sábados. Y la producción digital de Candy Riveros, que va a tomar la rienda producción y va a ver si se compra la Play 5 para entender el programa.
2: Y va a comprar FIFA. va a comprar FIFA y va a jugar con... Bueno.
1: Sí. Y bueno.
2: Esto ya habíamos visto nosotros una vez.
1: No.
2: Sí.
1: Era distinto a esto.
2: Realmente lo que nosotros vimos una vez que querían clonar.
1: No, lo que nosotros habíamos visto es que ellos habían encontrado cómo replicar las células y utilizar células de cerebros humanos clonados para que corran inteligencia, o sea, tipo, en vez de un chip de computadora, para que corran, para que
2: sea
1: el cerebro de la inteligencia artificial.
2: Yo leí esto, ¿no, Berlín?
1: Sí, yo te envié por Instagram.
2: No, hace mucho tiempo, pero no, ¿verdad?
1: ¿Sí?
2: Sí. Mm. Pero bueno, la vez que estamos hablando, pues estamos divagando entre los dos nomás, ¿verdad? Esto es básicamente una noticia... Esta es una noticia muy turbia, pero...
1: Muy turbia.
2: A ver, es muy turbia, pero... Podría ser...
1: Le digo, buena. No sé. Acá hay un montón de cuestiones éticas.
2: Muchísimas.
1: Pero vamos a hablar. Hay una startup biotecnológica llamada R3 Bio en los Estados Unidos ahora, que está impulsando una propuesta para crear estructuras biológicas

0: Claro. Y que la idea es utilizar, en vez de utilizar animales de laboratorio, como monos, ratones, lo que sea, le utilizan a esa bolsa para ver si los medicamentos son dañinos para los humanos o no. Y también para luego cosechar los órganos para trasplantes, para personas que necesiten.
1: Claro.
0: Es como la película La Isla, que era con Ewan McGregor y Scarlett Johansson. Nada más que en vez de ser clones funcionales que entienden, en este caso son así... abominaciones en contra de Dios, más o menos.
1: Claro, o sea, en este caso no va por... A ver, yo creo que también, al menos yo lo veo del otro lado, ¿verdad? No es humano, sino que es justamente una bolsa con órganos que están puestos en la misma disposición, o tal vez no, y por ende...
0: Están en la misma posición.
1: Claro, o sea, por eso es un tórax, básicamente, un torso.
0: Sí, porque no creo que en el pie y en la mano tipo no, tengan, no, y justamente por eso es un saco de órganos, ¿verdad? Claro. Y obviamente están biológicamente diseñados para no tener conciencia ni capacidad de sentir dolor, o sea que no tiene sistema nervioso,
1: no
0: tiene cerebro, ¿verdad?
1: No es pensante.
0: Claro.
1: Es un órgano, un corazón que está palpitando, sí. Un pulmón que está trabajando.
0: Todo dentro de un cuerpo.
1: Todo sí. Un cuerpo de plástico.
0: Pero, ¿vos sabes qué es el tema que acá, o sea, tipo, yo pienso? De que cómo le van a mantener vivo, porque si es que tiene estómago e intestinos, tienen que funcionar, o sea, tipo, le tienen que alimentar, lo cual quiere decir que tiene que tener, funciona así como un riñón para que purifique, pues, o sea, tipo, para que tiene que hacer sus necesidades biológicas.
1: Es turbio.
0: Es demasiado reventado.
1: Es muy turbio. O sea, y encima, claramente, cuando hablamos de esta clase de cosas, nunca es vamos a hacer uno, es granjas.
0: Claro, no, así granjas, galpones y galpones de esto, ¿verdad? Y ojo, esto está siendo apoyado obviamente por multimillonarios en Estados Unidos, y hay varios que ya están más que interesados y que ya invirtieron, para que básicamente están viendo la posibilidad de después, y acá ya se van todos,
1: la vida eterna.
0: La vida eterna.
1: Claro, es que, a ver, cuando estamos hablando de estas posibilidades, son los órganos los que se deterioran.
0: ¿Cuál era la película en donde... Había una película donde eran clones, que se descargaba la conciencia en tu clon. Y que tenía marcado o en el ojo o en el labio, era qué número de clon eras.
1: Sí. No es Elysium.
0: No es Elysium. Pero una de esas. Bueno, y básicamente eso es a lo que están apuntando. Ahora es saco de órganos, pero eventualmente quieren llegar a ser cuerpos humanos completos, como para luego descargar su conciencia en eso. O sea, se están yendo todo, sinceramente. Sí.
1: Eventualmente sabemos que iba a pasar eso. O sea, en algún momento la ciencia ficción es ciencia. ¿Queremos que pase? No. A ver, yo trato de ver más lo positivo, ponerle. Trasplantes es algo positivo.
0: Sí, ¿verdad? Pero vos sabés que yo siempre, o sea, todas estas empresas siempre utilizan lo positivo, contra lo cual no te podés quejar, para meter detrás quién sabe.
1: No, claro, y ahí, esa es siempre la parte vidriosa, o sea, que sabemos bien que esto no va a terminar ahí.
0: Queda muy bien la música onda cyberpunk, tipo, con esto, porque esto es algo así hiper distópico, sí. En serio,
1: muy
0: así.
1: Random.
0: O sea, vos así, imagínate, se muere lo que es el mercado negro de órganos, es algo bueno, porque vos necesitas un trasplante de riñón ahora y compras nomás así.
1: Tampoco.
0: No, pero no compras legalmente. Ajá. Una vez que esto esté, tipo, compras legalmente. Te vas y ordenas, sí, quiero un riñón, todo esto. Y o ya tienen, o. Literalmente te vas, te sacan tu sangre, clonan un riñón de vos y te dan de vuelta.
1: Me he llevado Ciencio al Este, vitrinas de esto.
0: Hijo de mí. ¿Por qué Ciencio al Este otra vez?
1: Porque es donde siempre se vende todo. O sea, pero me refiero a esta forma, así tipo legal.
0: Lo que sí que quiero decir, esto suena muy turbo, muy vague, muy que se fumaron. Por favor, vayan a buscar en línea ahora mismo, ¿verdad? Está, la empresa se llama R3 Bio, ¿verdad? Y es algo que ellos ya empezaron a proponer el año pasado, de hecho, o sea que puede ser que vos hagas. Sí. Ahora está avanzando y ahora, hace un tiempo, MIT le hizo una reseña. MIT Review se fue y entró a ver sus instalaciones, a ver cómo está, y ellos reportaron que realmente es como ellos dicen, que todo es ético, todo lindo, o sea, es así, legit.
1: Claro, o sea, el problema con esto pues justamente lo ético, es muy jodido, muy jodido. 7 7 7

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1: Pero ayer también. 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
1: Pero bueno, chicos, como siempre hablamos de inteligencia artificial, no podía faltar hoy eso tampoco, ¿verdad? Y si bien hace poco, para los oyentes, los fieles oyentes que están siempre con nosotros y que saben un poquitito de lo que pasó entre Nvidia y Open ahí, ¿verdad? Que se había retirado, o más bien había bajado la cantidad de plata que iba a empezar a aportar. Nada es por nada.
2: No, nada es por nada. Pero lo interesante es de que Nvidia, ellos ya, ellos eran lo que producen los chips. Son los únicos que producen los chips de inteligencia artificial en el mundo, más o menos, ¿verdad? El tipo lo que le proveen a ellos. Pero lo que ocurrió ahora es que Nvidia salió y anunció un nuevo proyecto con una computadora, mostrando dos computadoras corriendo esto. Supuestamente, si me preguntas a mí, era re mentira todavía, ¿verdad? O sea, la imagen, cómo salía cuando él giraba, parecía que estaba superpuesta nomás la imagen
1: sobre la pantalla. Hace poco.
2: Sí, ¿verdad? Pero bueno, básicamente Nvidia presentó la RTX Spark, que es un nuevo chip que lleva la IA directamente a laptops y PC de escritorio. Básicamente, ellos lo que quieren hacer es lo mismo que hace Apple, pero con su propio chip. Así como Apple tiene su chip, que tiene todo integrado, procesador gráfico, todo eso dentro del chip, que es el M1, ahora creo que era, ¿verdad? Entonces, lo que Nvidia quiere hacer
1: M4.
2: Nvidia, ahora con el Spark, es eso. Es básicamente un chip, que el chip ya es el procesador, la gráfica, todo con la inteligencia artificial para hacer que armar una PC sea mucho más rápido, mucho más chico, mucho más eficiente, todo.
1: Y sobre todo lo que quieren hacer con esto es, lo que es con RTX Spark, que es el nombre de este nuevo chip, ¿verdad? Uh-huh. Es que ya hayan agentes de IA en lo que son las computadoras. Vos sabés que un dato no menor, y yo creo que esto vos no estás al tanto y te cuento ahora, pues es muy, muy interesante. Vos sabés que PewDiePie está haciendo ahora, hace un año está trabajando en esto. No en esto en particular. PewDiePie anunció antes de ayer, si mal no recuerdo, el fin de las grandes empresas. Porque él estuvo generando por todo este año, mientras estaba callado, PewDiePie es un youtuber muy grande.
2: Era luego el más grande del mundo, sí, por muchísimo tiempo.
1: Sí, sí, sí. Ahora le superó Mr. Beast y también otros youtubers de Asia. Sí. Pero fue el más grande youtuber de la historia, ¿verdad? En su momento. El primero en recibir el botón ese especial y todo. Él hizo una IA ahora que es local. Y que son justamente agentes que responden a todos sus correos. Responden, hacen todo su calendario, todo de forma local, sin que vos tengas que transferir o pasarle eso a alguien más.
2: Agentes.
1: Claro, a externos. O sea, todo trabaja en la computadora, ¿verdad? Y es más o menos lo que quieren hacer justamente con RTX Spark, ¿verdad? Que ya no tengas más que usar ChatGPT, que no tengas que usar Gemini, sino que todo esté integrado directamente a la computadora y sea único en eso.
2: Lo interesante es que, nuevamente, este chip ya es un chip procesador, al igual que una gráfica, como habíamos dicho, y eso hizo de que las acciones de AMD, de Intel y Qualcomm caigan, porque ahora viene Nvidia a decir, ¿sabes qué? Yo ahora voy a hacer mi propio procesador. O sea, si asumamos que le sale bien, porque obviamente tipo no sabemos y que sale, y vos te querés armar una PC de escritorio, vos tenés entre comprarte un procesador y una gráfica aparte, que la gráfica al fin es Nvidia luego.
1: Claro.
2: Pero ¿por qué lo harías eso si que Nvidia deja de producir sus gráficas normales y ahora de ahora en adelante todas las gráficas ya vienen con un procesador incluido? Le saca del mercado completamente a las Intel y a las AMD, básicamente.
1: Sí, o sea, igual hay que ver cómo va evolucionando. Nvidia estuvo en un periodo muy acomodado en todo este tiempo, ¿verdad? Sabemos que la serie 5000 no fue la mejor serie de todas. Pero vamos a ver si esto realmente hace que despegue de nuevo o no. Y por eso claramente es que sube también las acciones de Nvidia, ¿verdad? Porque al final del día están sacando algo que encima ellos eran los líderes ya en lo que es ya en chipsets para OpenAI y demás.
2: No sé qué tanto podemos decir que la 5000 no salió tan bien, porque al final es mejor que la 4000, marginalmente, si apagas la IA es mejor, pero la gente igual compró mucho.
1: Claro, pero la gente compra por necesidad o porque quieren probar nomás también. Después está la letra chiquita, lo que veíamos.
2: Claro, que sí, o sea, que justamente que la mejora sobre la serie 4000 era marginal una vez que apagabas la IA, o sea, los frames generados por IA.
1: Y no tenías el juego que funcione tampoco con eso.
2: Claro, que se ha dicho de paso, vos viste ya footage de eso, o sea, de los frames generados por IA, cómo lucen.
1: Horrible.
2: No solamente que luce horrible, sino que es muy notorio y hay ciertos juegos en donde predice mal o te muestra mal y le afecta a los shooters competitivos, así como Counter y demás. Les afecta porque es como que la IA predice que se va a ir acá, pero al final se fue hacia allá y crea como un lag más o menos así. O sea, realmente no funciona bien su sistema.
1: Claro.

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0: Porque, chicos, al fin se anuncia que este verano...
1: O sea, invierno para nosotros.
0: Invierno para... Bueno, los dos días de invierno que tenemos en Paraguay. Verano en Estados Unidos. Ellos sí, por 3 meses. Se anuncia que por fin llega la tan esperada Steam Machine de Valve.
1: Mismo, lo que se tendría que venir ya hace un tiempo y se atrasó por el tema de los chips, ahora aprovechando el Summer Game Fest, Valve anunció y aseguró que tanto Steam Machine como el Steam Frame, sus lentes VR, van a venir ahora durante lo que es el periodo de verano en Estados Unidos, en el norte, que es el periodo de junio, julio, agosto.
0: Y con él les vamos a hacer todos los ahorros para comprarnos una de estas y tener en el medio de nuestras casas. No, vamos a una casa que esté en el medio entre las dos, vamos a poner.
1: O sea, para regalarle a alguien que esté...
0: No, así regalar a nadie, ¿sabes? No, ojalá tener la cantidad de dinero de poder decir, chicos, vamos a comprar y le vamos a regalar. No tenemos esa cantidad. No vayas a decir esa clase.
1: Todavía no. Hay que ser...
0: Ya me siento como mi vieja, un saludo para mi mamá que está escuchando la radio. Me siento como mi vieja cuando se me dice, mi amor, estoy esperando 55 millones de dólares. Ilusionada está ella, yo también, atrás de ella, ¿verdad? Sí, que sí. Se venga esos 55 millones de dólares. Y bueno, pero sí, se viene la Steam Machine con lo que es el Steam Frame. Y ese es el que a mí más me llama la atención.
1: Vos sabés que a mí me gusta más la Steam Machine, sinceramente.
0: Sí, pero yo tengo una PC ya potente. Vos no.
1: La mía funciona bien, todo está bien.
0: Claro que sí, Elezer, okay. Claro que sí. Lo que pasa es que si está escuchando a tu señora, estoy haciendo el boludo porque tengas que gastar sí o sí, porque es
1: trabajo. Yo creo que ella ha escuchado esto.
0: Por si la jugó nomás, yo nunca dejo de creer, amigo. O sea, vámonos. Vos tenés un par de sí o sí, Elezer. Por tu trabajo.
1: Por mi trabajo.
0: Claro.
1: No, es que yo me quiero comprarlo. No te puedo poner a tener abajo.
0: No,
1: en la
0: no,
1: sala.
0: Arriba tiene que estar. Por tu trabajo.
1: ¿Se dan cuenta cómo es? Es que él está dictando cómo yo voy a... ¿Qué voy a comprar y en dónde tengo que poner en mi casa? Te digo, abajo va a estar, en la sala. Así puedo ir a jugar tranquilo en vez de que esté arriba. Aunque, ojo, es que estuve pensando en serio en comprarme una. Y no sé si... O sea, la computadora que tengo ahora le paso a Piero... Y la de Piero vendo, o algo así, por ejemplo, ¿verdad? O vendo la mía.
0: Y compraste Machine. Bueno, sí. Pero sí, precio todavía no se sabe igual, ¿verdad?
1: No confirmaron. Están los rumores que se habían dicho. Sí. Que, ojo, supuestamente era, sí, vamos a hacer un precio de $900 para no competir con las consolas. Porque una PC, después sale PlayStation 5. Subimos los precios a $900 la Play 5. O sea, ahí es donde la Steam Machine realmente la va a romper, justamente en el tema de que las consolas están tan caras hoy en día y están subiendo de precio que le empataron a la Steam Machine, y al final la Steam Machine puede hacer todo eso y más, ¿verdad? O sea, que es lo que habíamos hablado justamente, tiene todos los juegos, se juega como una consola, se puede conectar, tiene online ya gratis que no hay que pagar. Con el tema del crossplay, o sea, lo único que te perdés al final son los exclusivos, cosa que Sony ya había dicho de que ya no va a lanzar sus exclusivos en PC.
0: Claro.
1: O sea, es el único atractivo. Volvemos como era antes. El único atractivo, el único motivo para comprarte una consola hoy en día es su exclusivo. Ya ni siquiera es la diferencia de precio ahora con el Steam Machine.
0: Sí, pero vos viste que hay mucha gente que está de acuerdo, y esto se demostró ahora, que la gente quiere los exclusivos.
1: Claro.
0: O sea, en el sentido de...
1: Pero, o sea...
0: Lo que pasa es que hay dos personas. Están las personas como nosotros que no tenemos un favoritismo.
1: Claro, eso te iba a decir.
0: Y después están las otras personas que sí tienen el favoritismo. O sea,
1: quiere que su equipo gane.
0: Claro, ¿verdad?
1: Tipo, no le importa la industria, no le importa. No. Así quiere que su equipo gane.
0: Claro, ¿verdad? Y esto pasó, encima, irónicamente, esto pasó con Xbox, no pasó con PlayStation.
1: Sí.
0: Que la gente está así harta. O sea, quiere la gente, entre comillas, ¿verdad? Hablando siempre de lo que son, como decías, estos fanáticos, ¿verdad? Ellos quieren que Xbox vuelva a tener sus exclusivos, porque si no dicen, ¿para qué me voy a comprar tu consola? Que es ridículo, porque tienen que significar comprar lo que vos quieras, entonces.
1: Ridículo, claro.
0: Pero es increíble cómo hay gente que sigue pensando así.
1: Pero es que justamente la gente quiere que vuelvan los exclusivos, pero ¿por qué quieren? Esa es la verdadera pregunta. No es porque el juego es mejor, no es porque mejor para la industria, es porque ellos quieren sentirse validados en su elección. Es porque, bueno, yo elegí comprar una Xbox en vez de una Play 5. Yo necesito que vos valides mi elección de haberme comprado una Xbox, dándome algo que los de

0: PlayStation quieran y no puedan tener para yo decirle, jaja, viste, yo gané, yo soy mejor que vos. Es un sentimiento súper inmaduro. Súper inmaduro.
1: Pero hay gente que es así.
0: No, totalmente. Y es mayoría. Pero ahí, no es mayoría. Es ahí en donde las industrias tienen que ser los adultos responsables y decirle, no, vamos a hacer nomás que todo sea multiplataforma. Es una minoría muy vocal. La gran mayoría ni ahí está. Ellos se compran nomás, ni piensan, ni leen, tipo las noticias, no siguen nada.
1: Y sí, también es cierto.

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1: Y vamos a hablar del elefante en la habitación, sobre todo para el mundo de los geeks que estuvieron viendo lo que fueron los Summer Game Fest y lo que tiene que ver con la nueva entrega de God of War.
0: God of War Laufey.
1: Que fue, de alguna forma, para algunos bueno, para la gran mayoría decepcionante.
0: O sea que yo ni siquiera vi el video.
1: ¿No viste el video?
0: No, porque no me...
1: No te llamó la atención. O sea, para los que no saben, y de hecho el creador de God of War dijo que es un fracaso.
0: El creador que ya no está en Santa Mónica, sí. El que salió, sí. El que no le gustó la, tipo, la saga nórdica, lo
1: sí. Sí. El creador de lo que es la primera entrega de God of War.
0: O sea, la trilogía.
1: La trilogía, ¿verdad? Que era en contra de los dioses
0: y griegos.
1: Dijo que va a ser un fracaso. De hecho, también dijo lo mismo con los nórdicos, ¿verdad?
0: No, él dijo que no le gustaba. Porque a él no le gusta que Kratos tenga una evolución de personaje y que sea sentimental y que no, que Kratos tiene que ser así, tipo el Doomslayer, así, claro. Nomás.
1: Y sigue creyendo así, igual. Y en este caso, ¿verdad?
0: Sí, pero también está equivocado.
1: Sí. En este caso, lo que representamos ahora es lo que es Luffy, ¿verdad? Que es la señora de Kratos, Faye, que es la que nosotros vemos en la primera entrega, que fallece y que él y Atreus se van y entregan el cuerpo.
0: Queman,
1: claro, hacen todo el ritual, ¿verdad? Y son interrumpidos por Thor, creo, en ese momento.
0: No, Baldur.
1: Por Baldur, era que interrumpía ese momento. En teoría, esto está pasando en esa misma línea temporal.
0: Sí, o sea, no es en teoría.
1: Es pasa.
0: Básicamente, ya ahí me el juego empieza cuando Kratos pone el cuerpo sobre la... una hoguera, ¿verdad? Pero sobre el altar y le prende fuego para hacerle el entierro nórdico, digamos. Y ahí es como que cuando las chispas, ¿verdad? Tipo, suben, ahí la cámara sigue y muestra de que ella se despierta en el otro plano de los dioses, tipo, básicamente en el
1: Valhalla.
0: En el cielo de los dioses, digamos, ¿verdad? En donde se dan, tipo, cuando se mueren. Y ahí ella tiene que, no sé por qué no mira el trailer.
1: No viste el trailer.
0: No, porque, o sea, cuando vi lo God of War Love, y vi que era ella y leía acerca de eso básicamente un poco, yo me quedé, no me interesa.
1: A mí hasta ahí me gustaba todavía un poquito. Igual creo que es difícil porque estamos hablando de God of War, nosotros queremos jugar con Kratos, que es lo que ya hablamos en un pasado también, que era, yo no quiero ser Atreus, yo no quiero jugar con él, sí. Probablemente, tipo, no tiene nada que ver con algo de género acá, no me gustaría ser Atreus para nada.
0: El tema es que, justamente, Corey Balrog, ¿verdad? Ya salió y ya afirmó de que van a haber más series de God of War con Kratos, o sea, sí. Que no se terminó eso. Yo lo que creo es que, no sé si en cierta parte le quieren retirar a Kratos, no sé si quieren diversificar nomás, tener más títulos, ¿verdad? Y explorar, pero yo creo que ellos... querían o capaz apuntaban a hacer eso justamente con Atreus, uh-huh. En donde tipo tener dos títulos, uno que sea de Kratos y o sea, yo creo que realmente, esta es mi teoría loca, uh-huh. Yo creo que ellos querían jubilar a Kratos.
1: Yo también creo.
0: Y se querían deshacer de Kratos y hacer que Atreus sea ahora el nuevo protagonista.
1: Fue un error enorme.
0: Pero después cuando vieron Armageddon, o sea, y por eso es que al final de Armageddon queda como que él queda como el constructor. Kratos, después de Ragnarok, gracias. Kratos queda así como el constructor, el bueno, el todo esto. Y tipo, yo ahora soy pacífico. Y Atreus, yo me voy a ir a buscar mis propias aventuras,
1: claro.
0: Pero cuando salieron, cuando salió Ragnarok y cuando vieron la respuesta, la gente se dieron cuenta de que la gente le sigue queriendo a Kratos y de que la gente no quiere saber nada de Atreus. O sea que Atreus no puede llevar o ser la cara de, porque la gente odió, yo incluido entre ellos, odió las secciones donde jugabas como Atreus.
1: Sí, no, y de hecho yo creo luego que es como que quieres hacer Crash Bandicoot sin Crash.
0: Sí.
1: O vamos a hacer Mario y Luigi y no están Mario y Luigi, están Honguito y la princesa.
0: Bueno, ojo, de que eso tuvieron éxito, porque era.
1: No, pero o sea,
0: vamos
1: el
0: a hacer
1: nombre.
0: Mario y Luigi, pero sin Mario y que sea solo Luigi. Y tipo la sí, rompió.
1: Pero ese fue el tema del nombre. O sea, después ese ya es Luigi's Mansion, por ejemplo.
0: Claro, acá o sea, tú decir que no le cambiaron el nombre.
1: Claro, acá pues God of War.
0: Sí.
1: Y tipo, ¿quién es el dios de la guerra? Exclusivamente Kratos, o sea, para lo que es la saga.
0: Bueno, Ojo de que ahora en la OFE aparecen el dios de la guerra egipcio y el dios de la guerra babilónico también.
1: Metieron otro,
0: están ahí adentro.
1: Y lo que más llamó la atención de todo lo que es este trailer, que no sé si vos viste justamente.
0: No, no vi.
1: El cubo.
0: Vi que hay algo de El Cubo, que es el nuevo héroe, supuestamente. Me imagino, yo me imaginé, porque no vi el trailer, no vi nada. Vi nomás el cubo y que Tom Holland es el cubo.
1: No, de... Tom Holland no es el cubo.
0: Sí, sí es.
1: No, es el de The Boys.
0: Dennis Quaid, cierto. Me equivoqué, perdón. Me confundí.
1: Se parece mucho por la cabeza que tienen los dos.
0: Dennis Quaid es el cubo. Y básicamente lo que quieren hacer es como fue la cabeza de Mimir para mí, que...
1: Huey.
0: Sí, Huey, tenés razón. Jack Quaid, no Dennis Quaid. Jack Quaid. Pero sí, o sea, que básicamente para mí que le quieren hacer, tipo, como ya que Mimir tuvo tanto éxito que la gente tanto se cariñó, por ejemplo, yo así, me encanta Mimir.
1: Aún te encanta Mimir, sí, ayer vimos eso.
0: Y yo creo que justamente es eso, de que...
1: Sí, pero un cubo, el ser. Un cubo que salta, es una gelatina.
0: No vi.
1: Imagínate, un cubo gelatina, es eso. Y... La gente está diciendo que esto es lo más Disney que hay en el mundo.
0: ¿En serio me estás diciendo?
1: Ojalá, te juro que amaría estar mintiéndote ahora mismo. Me encantaría que esto sea una joda y que sea el 1 de abril.
0: Bueno, y mira, lo que te puedo decir es... No sé por qué se fueron a hacer con la OFE. Yo creo que es porque ya capaz ya tenían hecha la historia.
1: Puede ser.
0: ¿Verdad? Pero era Atreus, pero después le cambiaron a Atreus por la OFE justamente por el tema que Atreus no da y ahí ver si tienen éxito... No sé, te diría que es por el tema woke, pero al final no sé si es el tema woke para intentar... Vamos a intentar de ganar a las fans femeninas con nuestro juego de God of War. ¿Entendés? No sé. Pero yo le, o sea, pero yo le puedo decir es... Yo creo de que dependiendo de qué también le va a God of War Love, ya no le vamos más a ver a Kratos. Porque la historia de Kratos ya está terminada como dejaron y justificar que él vuelva... Va a ser jodidísimo. Tipo, tiene que deshacer todo lo que fue Ragnarok. Por favor, deshagan todo lo que es Ragnarok.
1: Pero, a ver, igual tenés una parte más que puede hacer igual dentro de todo eso. Su ¿cuál? Hijo Loki, Atreus, tiene problemas y él por familia. Porque vio mucho Fast and Furious, ¿verdad? Mm-hmm. Tipo, él es amigo de Vin Diesel. Y tipo que haga así un... Por la familia está primero. Y empieza a atacar otra vez nuevo.
0: Sí, pero... O sea, tipo, es así tipo... El dios de la guerra. Va a ganarte con el poder de la amistad, ¿entendés? Porque, tipo, él ya sanó justamente todos sus demonios internos y sus issues. Y, tipo, al final quedó como el bueno, al final.
1: Elezar, somos lo suficientemente adultos para saber que no existe tal cosa como sanamos nuestros demonios internos.
0: Sí, pero es que así lo dejaron al final, sí. Tipo... Es más, después cuando salió su nueva... O sea, tipo, el DLC fue más todavía así, tipo... Bienvenido a la terapia de Kratos.
1: Y bueno, y también en el otro va a ser Fuck Therapy, ¿no? Y se va todo al mazo.

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1: ¿Tú sabes que me da mucha risa ver que teníamos razón?
0: ¿En qué ahora?
1: En a la suerte. ¿Qué tal le sale el nivel de humildad?
0: Yo estoy súper bien, gracias. ¿Y el tuyo?
1: Bien. Me refiero a lo que tiene que ver con GTA 6. Porque justamente tuvimos ahora lo que fue todo lo que tiene que ver con el Summer Game Fest. Uh-huh. Y todos sabemos que está previsto Grand Theft Auto GTA 6.
0: No sé para si octubre.
1: Noviembre.
0: Para noviembre.
1: 19 de noviembre.
0: Sí, sí.
1: ¿Y qué significa eso? Que o los juegos tienen que salir antes o esperar mínimo 3 meses para
0: hasta
1: salir.
0: Hasta febrero del año que viene.
1: Y en febrero ya no hay nada.
0: Sí.
1: Ese es el problema otra vez encima. Que en febrero ya la gente ya no compra. Es una época difícil ya para vender juegos. Sí, sí. La gente gastó todo su dinero en noviembre, diciembre, enero. Esos son los 3 meses
0: fuertes.
1: Más grandes y fuertes, aparte de lo que es el verano
0: sí.
1: En Estados Unidos, ¿verdad? Y hoy por hoy así todos apilan para septiembre.

0: Nadie ni siquiera se anima a salir en octubre siquiera.
1: Es que ya la gente empieza a ahorrar, pues.
0: Claro.
1: Por eso, o sea, son todas cosas muy... A ver, el fenómeno de GTA es algo para estudiar. Así, viste así como la gente dice de repente, el fenómeno de tanto es para estudiar la universidad. Sí. Esto es para estudiar la universidad, porque realmente hay tantas cosas alrededor, ¿verdad? Tipo, justamente, ¿por qué en octubre? Tipo, tenés estudiado mes de noviembre. No, lo que pasa es que te no sabes el precio de GTA.
0: Claro, y vos no sabes si va a costar 70, 80 o 100.
1: Claro.
0: Y vos sabes que la gente se va a comprar.
1: Claro, entonces así, mano, no, octubre, no, octubre está... Sí. No, octubre rosa. Octubre rosa, hay que cuidar. No saben qué hacer. Y así, septiembre o septiembre.
0: Claro.
1: Porque diciembre, en verdad, no va a comprar nadie. O sea, en diciembre...
0: En diciembre la gente va a seguir comprando. Claro. El único que se anima es Nintendo, en serio, que va a sacar su remake de Ocarina of Time.
1: Que es no un nicho otra vez encima.
0: Zelda no es un nicho, pero yo, o sea, y yo creo que Nintendo pensó, no sé si pensó o no, pero yo creo de que no hay mucha
1: competencia.
0: Claro, o sea, juxtaposición entre lo que es la gente que juega GTA y la gente que juega Zelda. Yo creo que es un margen muy chico.
1: Claro, igual yo creo que es el momento en el cual una persona como Elezar, que una vez me dijo para tatuarse algo de Zelda, hoy está pensando en jugar GTA, es probablemente que o no lo pensaron o no se están dando cuenta también del fenómeno, que es lo mejor después.
0: Claro, ¿verdad? Pero mira, es como cuando salió Doom el mismo día que Animal Crossing, el mismo día así.
1: Sí, ¿no? Pero ese sí es una diferencia abismal de gente y diferencia de personas, LSR.
0: Es claro, pero igual hay un par de gente que... hay una juxtaposición chiquitita, ¿no?
1: Sí, pero ese es muy chiquito.
0: Este es más grande, pero yo creo que igual es suficientemente diferente que hay mucha gente que juega Zelda, que es fanática Zelda, que no va a jugar GTA simplemente porque no es solamente lealtad a la marca, sino porque no es el mismo género. Más,
1: puede ser, yo creo que no. Yo creo que estamos, o sea, estás errado en este, o sea, después vamos a ver qué pasa realmente. Uh-huh. ¿Verdad? Pues yo creo que en este caso Nintendo lo está errado en lo que pensó, porque realmente hay mucha gente. Elizabeth, vos y yo queremos jugar GTA. Decimos, ¿cuándo vos y yo jugamos GTA? Así, lanzamiento.
0: Nunca.
1: Nunca. Así es sencillo es. ¿Por qué? Porque Rockstar hizo bien su tarea. Uh-huh. Muchas cosas, una mierda. ¿Cuál es la empresa? ¿Verdad? Con lo que tiene que ver que están exprimiendo la GTA 5 hace más de 15 años, todos los chistes, ¿verdad? Pero hoy por hoy GTA 6 con lo que fue Red Dead Redemption y demás es... Todos quieren jugar. Es muy complicado realmente la situación para todos. Y justamente como vos mencionabas, ¿por qué no nace en diciembre? Y vos dijiste, y la gente va a seguir comprando. Claro, el regalo de Navidad de muchos chicos que no pudieron comprar en noviembre
0: va a ser GTA.
1: Va a ser, papi, por favor, o comprarme GTA o comprarme la Play 5 para poder jugar GTA.
0: Claro.
1: Es muy loco, o sea, la gente va a drenar sus bolsillos para poder jugar esto. Va a ser probablemente, y por eso también es que ahora estamos viendo el aumento de precios en lo que tiene que ver la PlayStation. Porque la gente va a tener que comprar. O sea, yo creo que Rockstar va a ser el... ¿Viste, famoso? El adulto responsable o la persona, el the bigger man, en decir, no, vamos a lanzar 80 y PlayStation, siendo PlayStation, va a decir, y la Play va a estar $1,000, chicos.
0: Viste que eso es lo mismo de lo que estábamos hablando, tipo recién, de que estas movidas algunas veces se ven mal desde el punto de vista de vos, de consumidor, pero desde el punto de vista de la empresa, claro. Así como sabes que la rompiste, ¿no?
1: Sí, claro.
0: Que la rompes completamente.
1: Y yo estoy seguro que Sony nos va a romper, no Rockstar. Yo creo que Sony nos va a romper.
0: Es que ya subió luego. Creo que ya estaba 850 luego, y por ahí su...
1: Y para Navidad...
0: La Play 5.
1: Para Navidad probablemente vamos a dar otra excusa más. No, lo que pasa es que justo pasó un cometa y eso subió el costo de los chipsets. Algo va a pasar, pero van a terminar... O sea, todos se tienen que colgar de este fenómeno. No tiene, pues, sentido no hacerlo.
0: Lo interesante es que si bien muchos están sacando en septiembre otras, entre ellas Fable, que era de Microsoft, miran septiembre, ven lo que hago y dicen, ¿sabes qué? Mientras que ustedes se pelean ahí por septiembre, yo voy a atrasar nomás al 2027 y voy a sacar ahí nomás tipo mi juego tranquilo yo solo, ¿entendés?
1: Sí.
0: Que yo creo que es una muy buena movida esa, si es que te dejan, en el sentido que sabemos bien que acá hay presión de los inversores también.
1: Claro, pues yo creo que también los inversores están al tanto.
0: ¿Lo decís?
1: Y... Por algo feo se trazó tanto también. O sea, es que es demasiado. Sí. Es demasiada plata la que van a perder.
0: ¿Vos te vas a comprar?
1: Sí, me voy a comprar.
0: O sea, vos tenés una Play 5. Yo no tengo, o sea que yo...
1: Nosotros hablamos de esto, de jugar juntos.
0: Claro, pero, o sea, digo nomás, yo no tengo una Play 5. No me voy a comprar una Play 5 por GTA 6. Claro. Yo voy a esperar a, nuevamente. Ni GTA 6 no me va a hacer jugar en el día del lanzamiento porque no tengo la opción. Porque empecé va a salir mucho tiempo después, ¿verdad? Pero
1: yo creo que vamos a hacer como hacemos lo

0: que vuelvan los 90 y los 2000, que nos juntamos en la casa de los perros y jugamos por vida.
1: Una vida cada uno.
0: Sí, yo creo que sí. Hacemos eso. Trato acá en radio.
1: Pero mira que jeta, no te morís. Al menos yo no me muevo.
0: Elezar.
1: Yo no me muevo.
0: Si lo jugás de la forma correcta, con 5 estrellas y que te persigan todos. No. Sí, es un trato, chicos. Ustedes también se suman. Fer, Santi, trato de caballeros. Ah, que Santi está bien. Cande.
1: Cande dice que sí. Ahí está. Cande dice que sí.
0: La FIFE quiere jugar esto.
1: Sí, ya está.
0: Trato de caballeros. En casa vamos a jugar entre todos que te da 6. ¿Está bien? Una vía cada uno, ustedes miran.
2: No, que jamás.
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1: Bueno, chicos, llegamos al final de la programación acá en Radio 7.
2: Así mismo, y al final de la siesta, el inicio de la tarde y la dulce espera hasta que dé Yabora Geek hoy en la noche. Hoy tenemos un programa un poco especial.
1: Sí, un programa mundialista.
2: Sí, arrancamos con lo que sería el contenido medio mundialista en un canal.
1: Así es, pero bueno, chicos, como siempre fuimos presentados por...
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1: Y KTM Ready to Race.
2: ¿Qué fue eso? Y bueno, en fin, espero que tengan una genial tarde, que la pasen súper bien. Y nos vemos esta noche a las 9 por las pantallas de Unicanal.
1: Así es. Chau.

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